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0: todo cura. Siempre todo lo mismo.
1: Oye, Molina, yo sí no tengo nada para que sepa, ¿eh?
2: Pero en la shopping hay que comprar 10 de pavo. Yo hace tiene 2 pavos. Cuando tú tienes,
1: oye, yo te dije que tenía 20 kilos de pavo.
2: Luis, tú que estás a la bola,
3: Mira, yo lo tomo.
2: Dime, no te pago la
3: Son mis socios, yo tengo medio pavo aquí que se lo voy a prestar.
0: Yo no sé, a mí me gusta el lag. Yo quiero mirar.
2: Pero vamos a hablar con David Flau.

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1: Muchas gracias.

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